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0: von Clara.
1: 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Und bei Spanien ist mir sofort Bibi Tricks aus Barcelona eingefallen. Und wenn ihr das Lied super spielen würdet, dann würde mich das super dolle freuen.
0: Kennen wir, oder?
2: Ja, natürlich kennen wir es.
0: Danke, Clara.
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